he rezado a Dios muchas veces para que me mandase un amigo. Esto es muy solitario y desde hace mucho tiempo ningún ser humano ha venido a esta cabaña. Yo cuidaré de ti y tú me consolarás. Debes echarte en el camastro y tratar de dormir. Sí, sí. Ahora escucha. Padre que estás en los cielos, mi corazón se siente conmovido de que te hayas dignado apiadarte de mi soledad. Aquí en el silencio de la noche has reunido a dos de tus criaturas solitarias. Me has enviado a un amigo para que sea luz en mis ojos y consuelo en épocas de aflicción.

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1: Cuando hables con él, dile que me viste, que le mando un hola, que aunque no sé bien lo que esté haciendo ahora, yo de corazón espero que esté bien. Cuando hables con él, déjale saber que aunque estuvo un tiempo con otra persona, ya no estoy con él y no me siento sola.

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Hola, buenas. Soy el Kervin y hoy hablaremos de Woodstock. El 15 y el 18 de agosto de 1969, en una granja de Bethel, New York, se escribió una de las páginas más icónicas de la historia de la música. Lo que comenzó como un evento para 50.000 personas terminó reuniendo a más de 400.000 personas, marcando un antes y un después de la industria musical y en la sociedad de la época. El festival se ha convertido en un momento fundamental en la historia de la música popular, así como un evento decisivo para la generación de la contracultura. Woodstock demostró que una multitud masiva podía convivir pacíficamente, convirtiéndose en el símbolo definitivo de la paz y el amor libre. Increíblemente, teniendo en cuenta la masificación, no hubo episodios de violencia grave. El cartel se distribuyó con músicos de folk, blues, rock, rock progresivo y rock psicodélico. Curiosidades. El artista mejor pagado, Jimi Hendrix, fue el encargado de cerrar el festival la madrugada de lunes con su mítica interpretación del álbum del himno estadounidense. Fue el músico que más cobró, embolsándose cerca de $18,000. Caos de tráfico. Las carreteras colapsaron de tal manera que los organizadores tuvieron que contratar helicópteros para transportar alimentos, suministros médicos e incluso los propios artistas. Ausencias notables. Bandas míticas como The Beatles y los Led Zeppelin rechazaron participar. John Lennon declinó la invitación porque la organización no aceptó que también tocaran los Plastic Ono Band. Y hasta aquí mi espacio. Saludos y hasta la próxima.

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Yo necesito de ti, como la barca necesita el mar para poder navegar. La primavera necesita el sol para poder florecer, la mariposa la flor, un niño de una mano que la acompañe, un perro de un dueño y del viento la cometa para poder volar.